0: alegría.
1: Conoce el pasado y construye el futuro. 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